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2: Són les 7 del vespre.

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1: Todo el andamiaje moral que sostiene mi condición de actor o mi vocación de actor es lo que tiene de juego. Un juego del que hay que conocer las reglas, de que hay que respetarlas y hay que... Pero el juego de hacer creer al otro que soy el que no soy. En definitiva, recuperar en cada momento, no solo en el trabajo, sino en la vida, el crío que fui. Pobre de aquel que pierde de vista el crío que fue, porque se vive hasta unos años y después se sobrevive. Entonces, la ilusión con la que yo me ponía las plumas de las gallinas, allí en Chinchón, para hacerle creer a mi abuela que era un comanche, eso no quiero perderlo de ninguna de las maneras. Si desde ese punto de partida, de querer ser el gánster, el mosquetero, que ahora ríes, ahora lloras, algo te pase cuando yo te cuento, sabiendo tú y yo que es mentira lo que estoy contando, que algo te pase, si después todo eso tiene como consecuencia formar parte de la historia, pues mejor que mejor. Pero si esto que yo a lo que yo me dedico es arte o es cultura o esto que bien, ¿no? Pero por encima de todo, lo que no quiero descuidar en ningún momento es la capacidad mía de jugar.
2: Muy buenas noches. Hoy empezamos con la voz de José Sacristán, que a sus 87 años sigue jugando en una profesión que ha vivido intensamente. La capacidad de jugar, de investigar, de conocer, de crear. ¿Qué es lo que nos mueve? ¿Qué fortalezas, habilidades tenemos para llevar a cabo nuestros objetivos? En anteriores programas os hemos hablado de cómo plantearnos los propósitos de este año. También os hemos hablado de la ilusión como motor de vida. Hoy os queremos hablar de nuestras fortalezas. ¿Qué son? ¿Cómo identificarlas? ¿Cómo nos pueden ayudar a conseguir nuestros objetivos? Y para ello vamos a contar con una invitada, toda una experta en fortalezas personales, que nos va a ayudar con este tema. Xavi Sabín y una servidora, Lola Carrasco, os invitamos. Estamos al Carpe Diem Podcast de hoy. Muy buenas noches, Xavi.
3: Buenas noches, Lola.
2: ¿Qué tal? ¿Cómo estamos?
3: Estamos bien.
2: Hoy no estamos solos.
3: Hoy estamos acompañados.
2: Hemos invitado a Cris Nogales para hablar de cómo identificar y usar las fortalezas personales para conseguir nuestros objetivos. Toma ya.
3: Pinta bien, ¿no?
2: Esto el SEO no sé cómo lo va a llevar porque es un poco largo, pero bueno, vamos a hacer malabares. ¿Quién es Cris Nogales? Bueno, pues ella es licenciada en psicología con máster experto en coaching, máster universitario en psicología de las organizaciones. Ella trabaja como directora de People and Culture para la empresa Smart Rooms Company y hace procesos de acompañamiento a personas para incrementar su autoconocimiento, su autoestima y que puedan conseguir sus objetivos. Muy buenas noches, Cris.
4: Buenas noches, Lola, encantada de estar aquí. Muchísimas gracias por acogerme hoy.
2: De nada, a ti. Mira, ya te digo, antes lo decía hace un segundo, que hemos hablado de los propósitos del año, ¿no? Como todo el mundo, hay que plantearse cosas. Y hablamos también de la ilusión, pero nos parecía fantástico hablar de algo tan importante como son las fortalezas y que igual son ese gran desconocido para la gran mayoría, aunque tengan fortalezas, pero a lo mejor no saben ni que las tienen. Entonces, ¿quién mejor que tú para que nos cuentes, para empezar, pues eso, ¿qué son las fortalezas?
4: Pues sí, es muy buena pregunta, ¿qué son las fortalezas, no? Porque oímos hablar de eso, pero realmente es algo abstracto, ¿no? Como muchos términos en psicología, que necesitamos y es útil aterrizar, ¿no? Las fortalezas son cualidades, pero no cualquier cualidad. Son aquellas que usamos tanto que nos salen casi por tendencia natural, ¿no? Digamos que no necesitamos un exceso de energía para utilizarlas. Nos salen de forma natural y eso es muy interesante porque quiere decir que nos pueden resultar muy útiles para conseguir nuestros objetivos y nos proporcionan bienestar.
2: Bueno, no sé si nos puedes enumerar para que la gente sepa. A ver, cuando hablamos de fortalezas, ¿son habilidades? ¿Qué son, por ejemplo?
4: Es muy interesante porque las fortalezas, bueno, casi todas las clasificaciones verás que hablan de habilidades, pero realmente son casi actitudes, son formas que tenemos para afrontar situaciones diferentes del día a día. ¿Quién empezó a investigar científicamente las fortalezas? Lo hizo Martin Seligman y lo hizo dentro del paradigma de psicología positiva. Que yo sé que bueno, a veces no
2: que a
4: soy.
2: A Xavi le rechina fans. Un poco.
3: Porque soy un crítico.
4: No, pero realmente sí que, bueno, hay dos puntos de vista sobre la psicología positiva en el mercado, ¿no? Cuando surge este paradigma, fue muy criticado, o un poco criticado, porque decían que eran los nuevos científicos del bienestar, ¿no? Y el resto de psicólogos pues decían, ¿y nosotros qué hemos estado haciendo? Nos dedicábamos a lo mismo. Realmente la psicología positiva, o la parte más científica, digamos, de la psicología positiva, lo que investiga es cuáles son las dimensiones, pero lo investiga a nivel empírico y científico, que nos ayudan a las personas a sentirnos más satisfechos con nuestra vida en general, ¿vale? La percepción subjetiva de satisfacción con la vida en general. Entonces empezó, como lo sabéis, ya Mihaly con el tema del flow, que este sí que
3: este sí es amigo.
4: Que aparece por aquí.
3: Seligman también, hay un respeto Seligman por Seligman.
4: Y bueno, después colaboraron juntos. Entonces Seligman lo que hizo fue una investigación muy grande, que es una de las más grandes a nivel de fortalezas hoy en día y continúa, y más global. Y él pues creó, a partir de esa investigación, una categorización de fortalezas, ¿vale? Que podemos decir que son intrínsecas al ser humano y que son excluyentes, es decir, que cada fortaleza es distinta una de otra, ¿vale? Dentro de esta categorización, pues él hizo distintas agrupaciones, hablaba de fortalezas relacionadas con coraje, que ese era el grupo de fortalezas que tiene más que ver con fortalezas emocionales. Estas, de hecho, están muy relacionadas con conseguir objetivos. Pues son la valentía, la vitalidad, la persistencia.
3: ¿Y todo esto es innato?
4: Todo esto, bueno, es innato y reforzado, las dos cosas, ¿no? Digamos que, por un lado, tenemos rasgos de personalidad que cuando nos exponemos al contexto, evidentemente, se van puliendo, ¿no? Nos van reforzando distintas cualidades u otras, y a medida que vamos creciendo, pues se acentúan unas fortalezas o se acentúan otras.
3: Vale. Entonces, el trabajo consiste en ayudarle a la persona a identificar sus propias fortalezas. A veces no somos conscientes de lo que se nos da bien.
4: Exacto, exacto. De estas fortalezas, ¿no?, que hay más, pues os decía la del coraje, pero también, pues, por ejemplo, está las relacionadas con trascendencia, ¿no?, que estas nos conectan con algo superior a nosotros. Aquí hay fortalezas tan interesantes como la gratitud, la espiritualidad, que también ahora está más de moda, ¿no?, el humor. Después hay otro grupo, que son aquellas relacionadas con la humanidad, que se llama, que son las del amor, la cooperación. Estas nos ayudan, pues bueno, en nuestras relaciones sociales, ¿no? Luego están aquellas que agruparon como las de justicia, que son las del liderazgo, son las de trabajo en equipo, equidad, y también las de moderación, que son aquellas pues que más relacionadas con el análisis, son aquellas que nos dan un punto pues de humildad, del perdón, etcétera, ¿vale? Para que nos ayuden a calibrar en nuestro día a día. Entonces, sí, aquí el punto está en ayudar a la gente a identificar sus fortalezas, porque no siempre somos conscientes de ellas. De hecho, y vendrá esta pregunta, ¿no? ¿Cómo ayudamos a fortalecer las fortalezas, ¿no? Valga la redundancia, ¿cómo les ayudamos a desarrollarlas? Y bueno, aunque es interesante desarrollar las fortalezas que tenemos menos acentuadas, más interesante es todavía explotar las que sí que tenemos, ¿no? Porque muy a menudo ponemos la atención en lo que nos falta. Vale. Esto es muy de nuestra sociedad de hoy en día, ¿no? A ver qué nos comparamos, qué nos falta, que en lugar de poner atención a qué somos, cuáles son nuestras fortalezas, cómo podemos utilizarlas. ¿Por qué es tan interesante utilizar las fortalezas? Porque hay muchísima correlación con el estado de flow. ¿Sí? Si sabemos que el estado de flow sucede cuando retamos, ¿no?, cuando el nivel de reto es el adecuado hacia nuestras habilidades, ¿no?, retamos nuestras habilidades con un challenge oportuno, pues imaginad cuando estamos retando contra nuestras propias fortalezas, esas habilidades que nos salen de forma natural. Claro, estado de flow garantizado, ¿no? Y esto es lo interesante.
3: Qué gusto escuchar
2: a Chris. Sí. Lo tiene tan claro. Y es que, claro, estaba pensando, no sé si tú te has encontrado en el caso de gente decir, pues es que yo quiero tener esta fortaleza, yo quiero ser
4: siempre
2: líder, yo quiero ser líder de mi equipo, porque me han ascendido y necesito liderar un equipo y no sé por dónde empezar. Entonces, bueno, yo no sé si te encuentras con la disyuntiva de decir, bueno, es que igual tú lo tienes un poco crudo porque tus fortalezas no van por ahí, ¿no?
4: Y... Mira, si un...
2: Entonces, ¿esto se puede forzar
4: o no? Si un futuro líder me dice esto, lo primero que le diré, tienes una fortaleza muy buena que es la humildad, ¿no?
2: Claro.
4: Entonces, es un poco el tema, ¿no? Siempre queremos desarrollar lo que no tenemos en lugar de fortalecer o explotar lo que sí que tenemos, que nos puede ayudar y venir genial. De hecho, con el tema del liderazgo, ¿no? Pues
2: está además tan de moda, ¿no? Todos los equipos y toda la gente, todos los directivos tenemos... tienen que ser líderes, ¿no?
4: Sí, sí, todos carismáticos, todos
2: empáticos, etc. Sí. Entonces, ¿qué haces ahí en ese caso? ¿Cómo lo reconduces?
3: Un poquito antes, ¿qué demanda hay? Claro, viene alguien a verme a mí, pues me dice, o estoy muy triste, ¿sí? O estoy ansioso, o no soporto, no aguanto, o no hago nada bien. ¿A ti te vienen y te dicen?
4: Bueno, nosotros siempre planteamos, por ejemplo, cuando hago acompañamientos, yo además hago acompañamientos muy a menudo a gente que está buscando un próximo paso profesional.
3: Vale.
4: ¿Vale? Son objetivos que están muy marcados y están muy claros, ¿no? Entonces, la idea...
3: O sea, te dirían cosas del estilo, quiero cambiar de empleo.
4: Exacto, por ejemplo.
3: O promocionar,
4: también puede ser, ¿no? Entonces, depende de un poco cuál sea su objetivo, la idea es identificar sus fortalezas para que pueda utilizarlas. ¿De qué manera puedo utilizar esta fortaleza para conseguir este objetivo? Esta es la pregunta clave.
3: Con esto, Cris, podemos... Yo soy un crítico.
4: Dale.
3: Del coaching y de algunas cosas, ¿no? Pero para ponerlo en contexto, ¿por qué soy un crítico? Porque mientras que con la psicología de la salud... hay una cierta prudencia, o sea, hay en psicología hay intrusismo, uh-huh. ¿sí?

0: El marketingiano, lo ideal es todos estos gurús que lo que dicen es que te van a ayudar a conseguir.
1: Sí, yo estoy totalmente alineada con tu forma de pensar en ese sentido, porque bueno, al final yo creo que ahí lo que falta es una base científica,
0: vale,
1: ¿no?
0: Pero si alguien te dice, yo vengo porque quiero ser el director de una multinacional.
1: Sí.
0: Y está un poquito lejos todavía de eso. Entonces, ¿cómo gestionamos estas demandas que son irracionales?
1: Bueno, ahí hay un proceso previo, que es el entender por qué quiere eso. ¿Vale? ¿Para qué y por qué quiere eso y por qué es un objetivo, ¿no? Para también ver un poco qué hay detrás, cuál es la frustración, cuál es el por qué tiene ese objetivo. Porque una cosa es que queramos, que está bien tener objetivos realistas que están sobre todo alineados con nuestros valores, pero si lo que estamos buscando es un objetivo que está alineado con un valor que es heredado o que es presión social o que, pues esto está muy lejos de la autoestima, ¿no? Que para mí es una máxima. O sea, para mí la salud psicológica tiene mucho que ver con la autoestima y la realización personal también, ¿no? Entonces, ahí yo haría un trabajo previo de entender exactamente esto es un objetivo que probablemente no es realista. ¿Vale? Depende un poco de la situación, porque te puede pasar que sí. También puede ser que en ese contexto pues tampoco se lo dices así, ¿no? Está claro. ¿No? Hay todo un proceso pues de rapport, de conocer a la persona y de entender muy bien qué está buscando, por qué lo está buscando, pero al final de todo es si tiene sentido para su coherencia interna, ¿no? Con el tema de la psicología positiva y el coaching sobre todo, pues evidentemente han salido muchos gurús al mercado, mucha gente que bueno, al final han hecho mucho marketing barato, ¿no? Han cogido la parte atractiva y sexy de todo esto y es fanático, es fanatismo, ¿no? Eres capaz de conseguir cualquier cosa y esto a qué nos lleva, a una frustración y a veces hasta alergia a las emociones negativas, ¿no? Que son algo que son completamente natural. De hecho, esa alergia a las emociones negativas nos hacen a veces poco resilientes, que es precisamente una cualidad que interesa mucho, ¿no? Porque sobre todo en un mundo tan cambiante, cuanto más resiliente seas, pues mejor, ¿no? Más adaptativo.
0: A consulta, a veces vienen personas que tras un proceso de coaching han desmontado por completo su vida. Porque, claro, al final, aquí lo bueno es que Cris es psicóloga de carrera y tú te has seguido formando y al final sí que es verdad que utilizas una nomenclatura particular, pero esto nos pasa igual, Lola, con los psicólogos del deporte o de la educación, etcétera.
2: Claro.
0: Al final, de psicología hay una. Bueno, hay una y la mala, pero de psicología hay una. Lo que sí que es verdad que en salud utilizamos una terminología, en deporte utilizan otra y en el caso este de los acompañamientos o del coaching bien hecho utilizáis otra, que con más anglicismos, más llamativa, más marketingiana, es verdad. Pero la psicología es la misma. ¿Qué ocurre? Que desde mi punto de vista, el coaching abre la puerta a unos pseudoexpertos. Porque no está del todo regulado. O sea, una persona puede hacer un curso de 3 semanas y decir que es coach. Y la manera de que esto sea muy atractivo es el decir tú lo puedes conseguir todo y además el partir de un inconformismo. Tú puedes ser más bello, tú puedes ganar más dinero, tú puedes tener una mejor relación de pareja, tú puedes tener una mejor pareja. Y esto a veces lleva a explosionar la vida por completo y entonces a veces vienen los pedacitos a la consulta del psicólogo de la salud.
1: Por otro lado también, y por mirar también la otra parte, ¿no? También nos da acceso a más público.
0: Sí.
1: ¿No? Porque hay personas que todavía pues tienen sus prejuicios con el tema del psicólogo, sobre todo si es un tema sanitario, etcétera, y el tema del coaching sí que es cierto que se ha pervertido un poco, ¿no? Y ahora se está utilizando por personas pues que a lo mejor no tienen toda la base y de conocimiento que necesitan para trabajar ese tipo de cosas. Yo estoy totalmente
0: falta este nivel de regulación y ya está. O sea, en el momento que las universidades lo regulen correctamente, a mi entender también tiene, o sea, el recorrido correcto es el que tú has hecho, que es, el psicólogo es el experto en el pensamiento y la conducta, y luego se especializa en deporte, en crecimiento personal, si quieres, o en infanto-juvenil, o en salud.
1: Exacto. Pero yo sí que lo veo un poco desde el otro lado, ¿no? Yo quizá, en ese sentido, acepto un poco que es la realidad, es lo que hay, ¿no? Y lo que podemos hacer

0: Precisamente, pues es trabajar con ello, ¿no? Desde los profesionales de la psicología, pues transmitir ese mensaje y las personas que lleguen, porque el coaching entra mejor, digamos, ¿no? Pues actuar con esa responsabilidad y el conocimiento que tenemos.
1: Bueno, es que da menos miedo. Es como que ahora es una palabra, ¿no?, que necesitamos un entrenador pues para ponernos en forma, para comer mejor o para encontrar trabajo, cosa que hace unos años pues ni se lo planteaba la gente.
2: Da menos miedo y además Chris tiene mucha razón en, si a mí me viene alguien a consulta, yo lo que le pregunto es, ¿eres capaz de trabajar? De estudiar, tienes relaciones más o menos sanas, si te duchas, te aseas y te alimentas, sí, pues no estás tan mal, venga,
1: ya te puedes.
2: Claro, esto es cierto que desde el punto de vista de la salud, pues es está bien, pero desde el punto de vista del crecimiento personal es pobre. O sea, yo soy consciente de que, de hecho, una de las discusiones que tenemos más a menudo en consulta es que tú le echas y el otro no se quiere ir. Y dices, no, pero chico, pues si ya duermes, ya ¿qué más quieres?
0: Claro, yo recuerdo hace ya bastantes años, ¿no?, cuando estudiaba todo el tema de psicología positiva, que nos lo explicaban un poco con una metáfora que decía, si la psicología de toda la vida lo que ayudaba es a la persona a salir del sótano para llegar a la primera planta, ¿no?, a la planta baja, la psicología positiva investiga cómo llegar a la terraza, ¿no?, a la planta de arriba.
2: No, si es que sois muy buenos
0: en marketing.
2: Vendiendo.
1: Bueno, vamos a reconducir el tema y vamos a volver a las fortalezas, porque ya que tenemos aquí a Chris, podríamos pedirte que nos cuentes algún ejemplo de cómo determinadas fortalezas nos pueden ayudar a conseguir determinados objetivos. No sé si siempre profesionales o también personales. O
0: de cualquier tipo.
1: Vale,
0: de,
1: o sea, no solo es quiero cambiar de trabajo, también puede ser, pues yo qué sé, quiero de cambiar todo. De vida. No sé si te llegan ya tan al límite decir, bueno, es que mi vida no me llena. Quiero que me ayudes a ver qué puedo hacer.
0: Eso es muy recurrente, ¿no? Al final, si hay personas, pues, pero ahí ya partimos de una base de falta de autoconocimiento, ¿no? Probablemente, de introspección y falta de autoconocimiento. Pero para objetivos, para cualquier tipo de objetivo, ¿no? El ejemplo más fácil seguramente, y ligándolo con el tema de los propósitos de año, sería lo de perder peso, ¿no? Este es muy famoso.
1: Bueno.
0: Perder peso, ¿no? El ejemplo que ponía cuando comentábamos las notas, ¿no?, previas y todo esto, es el, por ejemplo, una persona pues que su fortaleza es, por un lado, podría ser la cooperación, y una fortaleza que no tiene tan acentuada es la planificación, ¿no? Normalmente cuando tú quieres perder peso te dicen que sigas una dieta, que hagas un régimen, que te planifiques, etcétera. Pues esta persona que no tiene tan fuerte esa competencia seguramente fracasará o le será más difícil tener éxito, ¿no?, por esa vía. Sin embargo, sí que tiene muy fuerte la parte, la fortaleza de cooperación y compromiso, pues si forma parte de un grupo, probablemente le va a salir natural el querer que cumplir con ese compromiso grupal, el demostrar resultados, etcétera, ¿no?, porque se siente que comprometida con ese equipo.
1: Es decir, en función del objetivo que tienes y viendo sus fortalezas, tú apuestas por una fortaleza para reforzarla que le va a servir.
0: Exacto. Las fortalezas al final es un cómo. Lo que te responde es el cómo conseguir las cosas.
1: Es un comodín también en función de lo que tú necesites, ¿no? Lo puedes ir gestionando de una manera o de otra.
0: Exacto, sí, sí. Es decir, una vez que te conoces, ya sabes y sabes cuáles son tus fortalezas clave, cuáles te salen de forma natural. Que, por cierto, las fortalezas más acentuadas tampoco son las que generan más estado de flow. Son las intermedias.
1: ¿Ah, sí?
0: Sí, porque las acentuadas a veces traen problemas. Problemas entre comillas, ¿eh? Lo que quiero decir, por ejemplo, si una fortaleza que yo tengo muy acentuada es el perdón, probablemente esto pueda llegar a traerme algunos problemas.
2: El perdón es una fortaleza.
0: El perdón es una fortaleza. Es una fortaleza de moderación. Y puede llegar a traerme algunos problemas porque, por ejemplo, pues a lo mejor tengo problemas para poner límites a ciertas personas cuando no se han portado bien.
2: Claro,
0: ¿no?
2: Yo estaba pensando, una de las cosas que trabajamos en consulta es menos perdonar.
0: Ser más asertivos, ¿no?
2: Porque si perdonamos mucho, el entorno abusa a menudo.
0: Sin embargo, es una fortaleza. Es una fortaleza que nos puede ayudar mucho, ¿no? Por ejemplo, pues para otro tipo de personas que tienen más pronto, que tienen carácter, que tienen... bueno, cuando son fortalezas intermedias, cuando este perdón es una fortaleza intermedia, quiere decir que cuando somos capaces de acceder a esa actitud, nos da estado de flow. ¿Vale?
1: Y una pregunta. La gente cuando... para saber qué fortalezas tienes, creo que hay una serie de test, ¿no?, que se hacen y tal. La gente cuando le dices, mira, estas son tus fortalezas, ¿están conformes?
0: Normalmente,
1: ¿aceptan ¿Les va bien? ¿O dicen, pues no, porque yo lo de perdonar, no se ven reflejados? No, o no acostumbra a pasar.
0: Normalmente se ven reflejados.
1: ¿Sí?
0: Normalmente sí, porque son test que están bastante validados, ya miden la deseabilidad social, o sea, depende del test, ¿no?, que utilices. Yo tampoco soy fanática de los test, ¿no? Yo creo que es muy interesante utilizar test, porque solo ya el proceso de hacerte la reflexión de cada pregunta, pues esto ya implica, ¿no?, un espacio para que te conozcas, para ver qué contesto, ¿no? Pero bueno, hay test que son muy buenos. Está el de Seligman, de la página de Auténtica Felicidad, que es su obra. Y este tiene el test gratuito para cualquier persona que quiera hacerlo, ¿vale? Entonces te da la respuesta, un orden de cuáles son tus fortalezas, y ahí pues puedes conocer un poquito mejor pues qué puedes utilizar, ¿no? Cuáles te salen en primer lugar, cuáles no. Incluso ellos hacen estudios longitudinales, es decir, dentro de unos años lo repites, podrá haber cambiado un poquito, y también miran la evolución de esto. Y es un macro estudio que tienen brutal a nivel global, y con eso van enriqueciendo, digamos, toda la investigación.
2: ¿Y si identificamos fortalezas, también debilidades?
0: Ellos solo hablan de... Solo se habla de fortalezas, claro, esto es la psicología positiva.
2: A lo bueno.
1: Solo lo bueno. Y si tenemos una, y si queremos una fortaleza, ¿la podemos desarrollar si no la tenemos de base o no? Eso no se puede hacer.
0: Bueno, sí que se puede. O sea, ¿sí?, como cualquier habilidad, no, es lo que decíamos, tú al final puedes desgranar una habilidad, analizarla, saber en qué consiste, modelarla, practicarla, desarrollarla. El punto es que, aunque es interesante hacer eso, lo que es mucho más interesante es reconocer las que ya tienes y explotar las que ya tienes, porque te salen de forma natural, ¿no? O sea, sí que se puede desarrollar, pero si yo soy una persona que el humor, que es otra fortaleza, no la tengo muy desarrollada, ¿para qué voy a derrochar un montón de energía, ¿no?, intentando contar bromas, haciendo chistes, tal, tal, cuando a lo mejor tengo otra competencia o otra fortaleza, ¿no?, que puede ser la gratitud, que ya me sale de forma natural y que me permite ser muy hábil socialmente también, y me genera más...
1: Y enlazando, creo que lo comentaba Xavi al principio, ¿no? Es decir, ¿se sabe por qué tenemos unas determinadas fortalezas y no otras? ¿Vienen de serie por genética, por aprender en casa? ¿Se transmiten? ¿Se heredan? ¿Cómo funciona esto?
0: Bueno, es como en psicología todo, es una mezcla de todo, ¿no? Digamos que partimos de unos rasgos de personalidad que ya nacemos con ello, unas ciertas tendencias, y a partir de ahí nos sueltan en la vida y vamos haciendo, ¿no? Como si fuera plastilina, nos vamos adaptando, etcétera. Y a medida que crecemos, pues se consolidan ciertas fortalezas. Se pueden desarrollar otras, es interesante desarrollarlas también, pero de nuevo, al final es donde quieras poner el foco. Es mucho más práctico pues conocerte a ti mismo, sobre todo cuando ya somos adultos, ¿no? Ver cuáles son nuestras fortalezas intermedias y utilizarlas, explotarlas. No perder de vista las otras tampoco, las que están más abajo en ese ranking, pero evidentemente, bueno, saber cuándo podemos utilizar una u otra,
2: ¿no? Y identificar si hay algún momento de la historia de vida de esa persona que ha supuesto, mira, estoy pensando en una persona con la que he trabajado en algún momento, que a raíz de una situación concreta se queda sin amigos. Pasa algo y entonces a raíz de esto se queda completamente solo. Y esto le genera muchísima inseguridad, lo que le hace pues que sus habilidades sociales... cree que en cualquier momento una amistad está en duda y eso le genera mucho estrés, etcétera. Identificar ese momento en su historia de vida le ayuda a aceptar esa emoción. Vosotros no vais a la raíz, no... Vosotros, estoy aquí diciendo como...
0: Los de este paradigma de psicología positiva. Bueno, a ver, cuando haces un...
2: O sea, tú has comentado lo de los rasgos, sí, 100%, sí. Luego está el aprendizaje vicario, ¿no? Está el entorno y luego está la historia de vida. Exacto. Naturalmente, sí. Yo he vivido una situación traumática, eso condicionará mi conducta. Y eso no quiere decir que no tenga la capacidad o la potencialidad para desarrollar esa... ¿Cómo le llamáis?
0: Fortaleza.
2: Fortaleza.
0: Bueno, cuando tienes una situación de este tipo, quizá no lo enfocamos tanto en ese sentido, si es un hito que ha pasado en la vida de esta persona, que le está limitando porque hay cierta obsesión, ¿no? O porque hay un punto recurrente, una creencia limitante recurrente, por así decirlo.
2: A veces haber pasado mucha vergüenza te puede llevar a que exponerte a hablar en público te cueste.
0: Tengas un pequeño traumita, ¿no? Por así decirlo. Sí. Bueno, hacemos más enfoque justo en lo contrario, ¿no? En decir, si esta es una creencia limitante, también seguro que tienes otros ejemplos en tu vida en lo que sentiste lo contrario, vale. En lo que te demostraste lo contrario, ¿no? La idea es saber cuáles son tus fortalezas, ¿no? Si mi fortaleza es la innovación, por ejemplo, yo tengo tendencia a ver las cosas cómo pueden ser de forma mejor o diferente, ¿vale? Entonces, yo ya sé que cuento con esa fortaleza en el caso de que tenga que salir de alguna situación, ¿no? Porque me sale de forma natural. Mientras que si una de mis fortalezas más bajitas, no sé, pues antes ponía el caso del sentido del humor, o puede ser la cooperación, ¿por qué no? Si esta es una de las fortalezas más bajitas que tengo, obligarme a cooperar para conseguir mis objetivos, pues seguramente me va a frustrar, ¿no? Entonces la idea es, a partir de las fortalezas que identificamos, el preguntarle, ¿no? ¿Cómo lo pondrías en práctica? Pero además es que en la historia de vida, que tú la utilizas en consulta, hay muchísimos ejemplos de esto. Y eso al final se puede utilizar como anclajes.
2: Vale.
0: ¿No? Para este tipo de personas que a lo mejor están más aferradas a ese recuerdo, a ese mal recuerdo, pues justo contrario, ¿no? Seguramente tiene otro tipo de ejemplos a lo largo de su vida en la que ha utilizado esas fortalezas para salir de esas situaciones.
2: O sea, aquí haremos una reestructuración cognitiva.
0: Puedes hacer una reestructuración cognitiva en el mundo del coaching.
2: ¿Le llamáis?
0: Si me
2: lo llamáis.
0: No, también es una reestructuración cognitiva, pero sí que se juega mucho más con los anclajes.
2: Vale.
0: Vale. Entonces hay un punto también que yo lo encuentro muy interesante, que es el de utilizar las emociones, que desde la terapia cognitivo-conductual quizá no se tiene tan presente o... Se tiene presente, sí, pero más de una forma racional.
2: No, se tiene presente para coger y decir, como que viene de la emoción,
0: sí, mi caso. Bueno, sí, eso sobre...
2: A menudo.
0: Sí, cuando es irracional sobre todo, sí, ¿no? Pero yo me refiero más al estilo de conducta, vale, vamos a trabajar
2: una alternativa. Lo estoy disfrutando, o esto me gusta,
0: sí,
2: o...
0: Vamos a trabajar una alternativa, cómo te sientes en este momento, cómo te sentiste, pues te pongo situaciones muy, muy livianas, ¿no?
2: Entonces, Cris, cuéntanos un poco. Yo vengo y digo, vengo porque quiero ser mejor.
0: En general.
2: ¿Sí? Lo quiero petar.
0: Ya eres bueno.
2: Y entonces, ¿cómo lo hacemos? ¿En primer día nos vemos? ¿Cómo es una sesión? ¿Una primera sesión? ¿Una segunda? ¿Qué cabría esperar?
0: Vale, a nivel de proceso de coaching, fortaleza, en el proceso de coaching general, ¿no?
2: Mi demanda es, quiero encontrar trabajo o mejorar en el trabajo.
0: Vale, pues aquí lo que haríamos principalmente es entender cuál es tu situación.
2: O sea, primero hay una entrevista.
0: Sí, hay una primera toma de contacto, ¿no? Para entenderte, para saber cuál es tu situación. Pues, por ejemplo, si estás desempleado, ¿no? Pues entender un momento en ese punto, en qué punto estás. Las personas que están en desempleo normalmente tienen la autoestima bastante tocada. ¿Vale? Entonces es importante restaurar eso sobre todo, porque si te vas a enfrentar a un proceso de selección, que es una de las evaluaciones más duras que existen, ¿no? Para nuestro contexto social, porque vas allí, bueno, te enfrentas a que no te acepten y no sabes por qué. Además, ¿no? Muchas veces no hay feedback, no hay nada y sí. Entonces es importante, muy importante tener la autoestima muy fuerte. Vale, pues el proceso, ¿cómo sería? Un poco cómo se estructura, conocerte, saber en qué momento estás, conocer tus fortalezas, saber cómo lo estás haciendo.
2: Hablaremos de descanso, alimentación, del entorno, relaciones con familiares o no.
0: Hábitos saludables sí que son recomendables, pero no es una máxima, digamos.
2: O sea, ¿no tenéis como una entrevista un poco fija?
0: Hay muchas formas, si me preguntas por...
2: ¿La tuya?
0: Si me preguntas la mía, es esta. A nivel de coaching, hay muchas formas de llevar a cabo un proceso de coaching. Normalmente, como enseñan, y ya te digo, es que el coaching hoy en día, haces un curso de 2 horas y ya eres coach, cada uno lo adapta y es un librillo y es casi un estilo más que una profesión.
2: ¿Es una cuestión de autoestima?
0: sí, totalmente. Esto ya de autoengrandecimiento casi, ¿no? Esto ya nos pasamos de autoestima a narcisismo, pero bueno, es otro tema.
2: Cuidado que yo rajo de esto, pero tú...
0: No,
2: a ver si luego te van a reñir.
0: No, porque, o sea, a mí me gusta ser muy realista y es lo que encontramos en el mercado y creo que es interesante también advertir a la gente, ¿no? Para gestionar expectativas. Oye, es que ni siquiera los coaches son todos iguales, para nada, ¿no? Depende a quién elijas. De hecho, es un mundo que se mueve mucho por recomendación por eso, ¿no?
2: Sí.
0: Y eso también es interesante porque quiere decir, oye, pues ha tenido resultados, está bien. Entonces, normalmente, a nivel de procesos de coaching, lo que trabajan son las áreas de vida en general, ¿no? Que ese es el típico, no sé si lo habéis visto, la típica tarta, ¿no? De quesitos y tal, y vas nivelando pues en qué puntuación le darías a cada área de tu vida.
2: Sí. Una crítica que igual tú me desmontas, ¿eh? Que yo encuentro con esto es que es como si... el hecho de que yo me esfuerce en una área resta en la otra.
0: Bueno, en realidad lo que...
2: O sea, ¿no? Sí. A veces hay procesos de coaching que es... No, no, si tú te implicas con el trabajo, uh-huh. ¿sí? tienes que restar implicación en otros aspectos, mientras que uh-huh. en la psicología de la salud, al final lo que decimos es tú aprendes una habilidad uh-huh. y esta habilidad, y yo estoy seguro que tú lo entiendes exactamente uh-huh. igual, ¿eh? Uh-huh. Claro, es que yo seguramente lo que conozco es el mal coaching, que son los que te vienen, ¿sí? Pero a menudo estas personas que desestructuran su, uh-huh. su vida uh-huh. lo hacen porque hacen estas tartas y es uh-huh. en plan, si tú le dedicas el 30% a esto, le vas a tener que quitar esfuerzo uh-huh. a otras áreas de tu vida.
0: Bueno, en realidad yo esa aproximación no la hago, no sé si hay profesionales que la hacen o que la entienden así, yo no la entiendo así para nada, ¿no? Yo lo que entiendo es si yo puntúo un 6 ¿sí? en mi área laboral, por ejemplo, y bueno, pues ¿qué necesito para llegar al 8? No, pues
2: vale.
0: Es que no tengo reconocimiento.
2: Pero no tiene por qué restar en otra área de la vida. O sea, yo puedo ser excelente en el trabajo y excelente en la familia.
0: Totalmente. Sí, no tiene por qué restar. Yo esa forma de verlo...
2: ¿Pero esto que digo te suena o no? No
0: me lo he encontrado todavía, pues, pero
2: mejor.
0: Me creo totalmente sí. que hay gente que lo está aplicando así porque bueno, hay gente que habla de todo, ¿no?
2: Yo he visto estos quesos que parten sí. del 100 y entonces van restando. ¿Y qué lugar ocupa el trabajo? ¿Y qué lugar ocupa...?
0: Esto es muy matemático, sí. Estas son versiones... No, a ver, sí que está muy de moda decir, pues lo que ya sabemos, ¿no? Que el tiempo es limitado y que tenemos el que tenemos y los esfuerzos y la energía también, ¿no? Entonces, pues si no la dedicamos en una cosa, la dedicamos en otra. Pero yo no creo que tenga que ser, que tengamos que pagar el precio de un área hacia la otra o algo así, ¿no? Sí. Oye, pues... Por suerte, mi área familiar ya la tengo bien, me gusta, me encanta, ¿vale? No vamos a trabajar eso, vamos a trabajar el área que tengas un poco más bajita y vamos a ver qué hacemos.
2: Vale, pero pues no. un poquito es esto, ¿eh? Uh-huh. El hecho de que si yo aprendo una habilidad concreta, esta habilidad me tiene que sumar en todas las áreas de mi vida. Por lo tanto, uh-huh. Por ejemplo, si yo estoy trabajando con alguien, el poner límites...
0: Sí.
2: Eso mejorará
0: uh-huh. ¿sí? en general sí, que, sí. para las situaciones, o sea, sociales sobre todo uh-huh.
2: claro uh-huh. que yo en consulta no diferencio las áreas uh-huh. porque al final la habilidad tiene que poder generalizarse uh-huh. y por lo tanto poner límites es bueno cuando trato con mi hija uh-huh. que falta me hace uh-huh. cuando trato con mi pareja, cuando trato con mi jefe o con mi jefa o mi compañero uh-huh. ¿Sí?
0: Exacto. Sí, el tema de los quesitos
2: ¿sí?
0: se hace sobre todo cuando te viene una persona pero no sabe que quiere trabajar, ¿no?
2: Vale.
0: Se viene porque claro. le han dicho que el coaching
2: es maravilloso. Yo vengo a Cris.
0: Sí, no sabe, bueno, quiere estar mejor con sí. su vida tal, pero no sabe exactamente qué quiere trabajar. Entonces tú sacas este círculo, ¿no? Vale, vamos a ver, vamos a hacer una foto, digamos, de cómo está tu vida ahora mismo y de con qué estás más contento, con qué menos. Yo, incluso las áreas a veces te vienen predeterminadas, yo prefiero que las marque la persona.
2: Vale.
0: ¿Vale? Porque también me dice sobre sus valores y sobre a qué le da importancia y a qué no. ¿Vale? Pero eso es un poco más cómo se realiza un proceso de coaching o de acompañamiento, vale. ¿no?
2: Entonces, este primer día hacemos como la foto, ¿no? Uh-huh. ¿Cuál es la demanda y uh-huh. qué necesidades hay?
0: Exacto.
2: Vale. Y segundo día.
0: Vale, segundo día, en mi caso, por ejemplo, pues yo trabajo mucho con las fortalezas,
2: ¿vale? ¿vale?
0: Porque a mí me interesa sobre todo, normalmente encuentras, en los casos en los que os estaba diciendo, pues hay temas de autoestima, uh-huh. En los casos en los que hay inconformismo, etcétera, ¿sí? tal, pues también hay comparación social muchísima, no sé si os lo encontráis, pero uh-huh. entiendo que sí, ¿no? Entonces me interesa sobre todo reforzar una autoestima sana en la gente, una autoestima en la que te conoces con
2: que sea realista, que sea...
0: Exacto, sí, o sea, una autoestima en la que te reconoces tus fortalezas, pero también las del resto.
2: Vale.
0: No,
2: las debilidades, ¿no? Porque hemos quedado que estás...
0: Bueno, es que debilidades, o sea...
2: Que ya me gusta esto, Cris, ¿eh? que estoy pensando... Igual esto...
1: Claro, pero igual cuando descubres esas fortalezas y también con todo este proceso que sigues, ves que hay cosas que a lo mejor se podrían mejorar.
2: Bueno, es
1: ¿no?
2: que de hecho, claro, la fortaleza trae consigo la debilidad, quiero decir. Uh-huh. Pues yo soy muy bueno relacionándome con gente, pues seguramente llevaré regularcillo el estar solo. O yo soy muy bueno improvisando, pues seguramente la programación no la llevaré tan bien. ¿O no?
0: En realidad no tiene por qué haber esa incompatibilidad, pero bueno, puedes hacer ciertas correlaciones, sí. pero bueno, puede ser, por ejemplo, se me ocurre, ¿no? Puede ser muy fuerte en planificación y también en valentía.
2: Valentía sería la improvisación.
0: Un poquito, no es exactamente.
2: Esto parece
0: así.
2: Las cartas Pokémon, ¿eh?
0: Sí, un poco. Bueno, estoy pensando en la categorización que sale, sí, ¿no? Sí, porque sí. Al final tenemos que jugar con algo.
2: No, que está genial, está genial.
0: Entonces, sí, sería algo así, pero por ejemplo, en mi caso, ¿no? Que os decía antes, yo personalmente, pues una de mis fortalezas más acentuadas es la innovación.
2: Sí.
0: Y una de las que de más bajitas tengo, la aceptación, precisamente, porque como tengo tanta tendencia a ver la posibilidad de mejorar las cosas, la aceptación
2: pero
0: es la
2: que... Pero esto es coherente.
0: Exacto, estoy dándote la razón.
1: No.
0: Exacto, es decir, podemos percibir cierta correlación entre lo que te da más y lo que te da menos. Sí. Lo interesante, ¿cuál es? Son las fortalezas del medio, ¿no? Son aquellas fortalezas que nos pueden generar estado de flow y que podemos utilizar, por lo que decíamos antes, porque hay fortalezas que cuando te salen de forma tan natural, pues el perdón, sí, etcétera, pues no sabemos marcar límites y a veces sí que lo necesitamos. Sin embargo, las fortalezas del medio nos dan mucho juego. Y esas son las que realmente, pues cuando nos enfrentamos a un reto, podemos explotar. Y eso es lo interesante de saber. Eso es cuando tienes una persona delante o yo estoy haciendo un acompañamiento, un proceso de selección, lo que sea, entender bien qué va a hacer a esta persona fluir, qué le va a hacer disfrutar y de qué manera puede enfrentar mejor las situaciones, ¿no?
1: ¿Y entonces qué haces, por ejemplo, cuando detectas esas fortalezas? Uh-huh. ¿Haces ejercicios con esas personas? Uh-huh. ¿Les pones deberes? ¿Cómo se potencia o haces que esa...?
2: ¿Tú quieres, Lola, que te cuente? ¿Qué quieres?
1: Trujillo,
2: va, venga, dilo.
1: Truco, ¿no? O sea,
2: ¿Qué fortaleza quieres?
1: Ah, yo, pues no lo sé, tendría que hacer todo el proceso, ¿no? O sea, sí. Con Cris el primer
0: Luego
1: día.
0: Luego te paso el link.
2: Lola es muy fuerte en todo, ¿eh?
1: ¿Ah, sí? ¿Ah,
2: estaba
1: sí?
2: pensando, espera, que no, que te estoy pensando para criticarte algo.
1: Uy, no sé.
2: No.
0: Bueno, hay personas que realmente pues tienen muchas fortalezas,
2: claro,
0: y las tienen muy altas, todas las fortalezas, ¿no? Uh-huh. Y lo primero es que sean conscientes. Lo primero es lo de siempre, ¿no? En psicología siempre, claro, partimos del autoconocimiento y de la conciencia, y a partir de ahí, de que eres consciente, cuando tienes una situación que es un poco más difícil, hacerte la pregunta, ¿cómo puedo utilizar mi fortaleza? Pues si es la innovación, ¿no?
2: Sí.
0: ¿Cuál podría ser la mejora o el otro punto de vista que puedo aplicar aquí? O si es la gratitud, si es el humor, si es... Depende, uh-huh, un poco de la situación, pero yo ya sé cuáles son mis fortalezas y esto me sale de forma natural. Y cuando lo recuerdo es que no tienes que hacer un esfuerzo porque es que te va a salir improvisado.
2: El perdón, Lola.
1: Perdón.
2: Estaba pensando...
0: Se ha quedado pensando...
2: Lola, el perdón. ¿Cómo puede trabajar el perdón, Lola?
1: Pero sería una debilidad, ¿no?
2: Bueno, es una fortaleza un poquito.
1: Bajita, no la tenemos bajita.
2: Porque yo ya he captado.
1: ¿Ah, sí?
2: Que las debilidades sí las dicen, pero te dicen, esta fortaleza es de las más bajas.
0: Exacto.
2: Y eso quiere decir debilidad.
1: Esto va
2: así, ¿no?
0: Exacto.
2: Lo que pasa es que debilidad es palabra tabú y entonces decís fortaleza baja.
0: No se vende igual. Bueno, se habla de fortalezas porque...
2: Pero cuando tú dices que la aceptación, sí, es una de las fortalezas más bajas que tienes...
0: Uh-huh. Quiere, claro, decir que...
2: Es un sinónimo de una de tus áreas de mejora, ya no le llamamos debilidad.
0: Sí, o sea, al final lo interesante es desde qué perspectiva lo podemos ver, ¿no? Si hablamos de debilidad, parece que hay algo que arreglar.
2: Esto me está gustando mucho, me voy a hacer coach.
1: Esto, la debilidad tiene una connotación...
2: Claro, mala.
1: Ya partimos de una base, sí, mala.
2: Bueno, a ver, para que vamos a tener debilidades pudiendo tener fortalezas bajas.
0: Bueno, perdona, Laura, que te interrumpa.
1: Sí.
0: ¿Por qué se llama fortalezas? ¿No? Porque tiene su sentido. Aquí lo que ocurre es que cuando parten del estudio, lo que identifican son fortalezas. Seligman, uh-huh, lo que hace con Mihaly es decir, bueno, ¿cuáles son las fortalezas de la naturaleza humana? Por eso se llaman fortalezas, ¿no? No, nadie hablaba de debilidades porque, uh-huh, lo que hacían era una categorización y son,
2: sí,
0: las 24 fortalezas. Después, dentro de esas fortalezas,
2: si hay una
0: un
2: que la tienes abajo, pues...
0: Sí, podemos decir que es una fortaleza a mejorar o a reforzar.
2: Cris, la aceptación hay que trabajarla, que la aceptación
0: es
2: la aceptación es muy importante.
0: Sí, tengo que
2: ¿qué
0: decir?
2: Vida de estrés si no,
0: totalmente,
2: si no trabajamos un poquito la aceptación.
0: Tell me about that. No, sí, de hecho, yo tengo que decir que bueno, la tengo bastante controlada.
2: Sí.
0: No, porque sí que la trabajo, evidentemente, porque me interesa, sí, trabajarla y sobre todo con mucha meditación. Yo hago muchas meditaciones de aceptación para eso. Pero mi tendencia natural, es verdad, es a buscar puntos de mejora, ¿no? Y innovación, creatividad, etcétera. Bueno, dentro también tengo que decirte que es la que me sale más abajo, pero tengo puntuaciones correctas, ¿eh? No estoy alarmada por ello.
2: No nos preocupamos.
0: No.
1: Bueno, a ver, no sé si tú que estás trabajando en el tema, sí. Si las empresas tienen muy en cuenta hoy en día a la hora de hacer equipos, las fortalezas de esos posibles candidatos o fichajes, o no, todavía pues, estamos como un terreno desconocido.
0: Sí, lo triste es que te tengo que decir que no, ¿no?
1: Yeah.
0: Que esto no es tan popular todavía, es popular en las universidades, dentro del paradigma, ¿no?, de la psicología positiva, pues están habiendo muchas investigaciones, pero es como todo, se queda un poco en el mundo académico, todavía no se está aplicando, ¿no? Entonces, una de las cosas que también quería compartir, que estamos haciendo, ¿no?, a nivel de, bueno, yo gestiono todo lo que es la parte de People and Culture, ¿no?, como decías, de una empresa aquí en Barcelona, que es una cadena de hoteles, no sé si la conocéis, es Urban.
2: Bueno, yo la conozco porque chafardeado.
0: Has chafardeado, muy bien.
2: Me ha parecido la página web, es muy chula, está muy bien.
0: Sí, os la recomiendo porque además, bueno, tenemos un equipo humano impresionante detrás. Y es lo divertido, ¿no? Que cuando te dedicas a esto, pues poder estar todo el tiempo haciendo nuevas propuestas para mejorar la captación, la retención y el desarrollo del talento. Y una de ellas, precisamente, que estamos trabajando ahora, pues es rehacer la descripción de puestos de trabajo teniendo en cuenta las fortalezas personales.
2: Uh-huh.
0: ¿Por qué es tan interesante esto? Porque al final, si yo sé que, por ejemplo, un puesto de trabajo, como puede ser, no sé, recepcionista, es un puesto que pide o solicita de la persona que lo lleve a cabo, pues que tenga carisma, que tenga cooperación, que tenga amabilidad, etcétera. Si ya sé que son estas las fortalezas que pide el puesto de trabajo, si cuando yo hago la evaluación de la persona, ¿no?, la selección de personal, sí, puedo identificar esas fortalezas en el candidato, yo estoy garantizando que esa persona va a tener más estado de flow durante sus 8 horas de trabajo.
2: O sea, que modificaremos el puesto para adaptarlo a la persona.
0: Más bien al contrario.
2: ¿Modificaremos la persona, o sea, para adaptarla al puesto?
1: No, buscaremos a personas que tengan esas fortalezas.
0: Esas fortalezas, exacto.
1: Que yo escuchándote pienso que es algo de sentido común, pero que no se aplica. Sobre todo, por ejemplo, en Barcelona, muchas veces el servicio de atención al cliente es bastante... No tiene ni ese flow, ni ese carisma, ni esa simpatía. O sea, no es por nada, ¿eh? Pero ¿cuántas veces dices hola? La cosa está ahí limitadita.
0: Sí, ahí.
1: No me mires así, Xavi, estoy mirando con una cara asesino.
2: No, que estaba, yo todavía estoy, porque vais muy rápido, yo todavía estoy en lo que cuando tú has dicho modificar las descripciones del puesto de trabajo.
0: Eso es, sí. Para hacer los procesos de selección. Bueno, una cosa es el...
2: Vale, no modificas...
0: una cosa es el equipo con el que ya cuentas.
2: O sea, el redactado de la descripción, pero el puesto es el mismo.
0: Exacto, o sea, tú tienes un puesto de trabajo que, bueno, yo recepción, como puedo decir cualquier otro, ¿no? Comercial, cualquier otro puesto, alguien de administración, pues alguien de administración a lo mejor lo que necesita es más prudencia, o sea, todas las que están relacionadas más con método, con planificación, etcétera, ¿no? Con capacidad analítica. Es decir, lo que sabemos es que tenemos un puesto de trabajo que implica una serie de tareas que va a tener que realizar durante un tiempo en su vida, ¿verdad? Y que estas tareas están relacionadas con unas fortalezas. Si encontramos personas que ya tienen esas fortalezas de forma innata, estamos garantizando que van a experimentar más flow durante esas horas de trabajo. Prácticamente, pues, es otra parte del salario emocional, ¿no? Estamos retribuyendo con felicidad, diría Mihaly. Es lo chulo, ¿no? Este tipo de proyectos. Sí.
2: Hay una frase muy burra que dice: a las personas se las contrata por lo que saben y se las despiden por lo que son.
1: Sí.
2: Que hay muchas entrevistas, también ocurre que en las entrevistas de puestos de trabajo muy a menudo lo hacen personas técnicas que pues le contratan porque conoce el SAP o el Excel o porque...
1: Por currículum, por titulitis y ya está.
2: Por currículum. Pero luego ocurre que si esa persona no tiene una personalidad que se ajuste a las demandas del puesto, pues esta persona evidentemente no va a trabajar a gusto.
1: Una habilidad social.
2: Te contrato porque sabes hacer ir el Excel, ¿sí? Y te despido por introvertido de cara al público, por ejemplo.
1: Sí.
2: Que es expresión es un poco burra, pero vendría a ser esto, ¿no?
0: Sí, bueno, tenemos que tener en cuenta sobre...
2: Sí, pero lo voy a decir de manera políticamente correcta.
0: No. Yo creo que si despides por esto, has hecho una mala selección.
2: Por descontado, claro.
0: Sí, sí, yo intento que en las selecciones...
2: Pero es que siempre que despidas es porque has hecho una mala selección. Bueno, o casi siempre, a menos que haya habido un acontecimiento vital importante en esa persona.
0: Exacto.
2: Pero,
0: ¿no? Bueno, al final en los procesos de selección hay un proceso que se llama contrato psicológico, ¿no? ¿Verdad? Uh-huh. Entonces es muy importante gestionar las expectativas de las dos partes. No solo hacer una buena evaluación del candidato y del puesto, sino gestionar las expectativas. Normalmente esto es lo que falla.
2: Sí.
0: O que a lo largo de la relación laboral ocurre, como tú dices, un evento en la vida de la empresa o de la persona, y ahí se genera una frustración.
2: O que te han vendido una cosa que en realidad no era.
0: También puede pasar.
2: Sí.
0: Aquí es cuando tenemos que tener un buen proceso de selección para prevenirnos, ¿no?
2: Y luego tengo otra duda, con la parte esta del crecimiento de las carreras profesionales o el coaching, que es cuando el que contrata es la empresa.
0: Uh-huh.
2: ¿Sí?
0: ¿En qué sentido? Siempre la empresa, ¿no?
2: No, a veces puede ser un particular, ¿no? Que viene y te dice, yo quiero hacer este trabajo.
0: Ah, vale, sí, cuando hacemos coaching ejecutivo,
2: pero
0: por ejemplo.
2: Cuando te contrata la empresa, uh-huh. Entonces
0: sí,
2: aquí hay...
0: conflicto de intereses,
2: hay,
0: ¿no?
2: Un conflicto de intereses, porque me está pagando uno y el cliente...
0: Sí.
2: No sé quién es el cliente.
0: Aquí el cliente es la empresa. Aquí pero el beneficiario...
2: Claro, yo a veces me puede pasar, ¿eh? Que viene, por ejemplo, y yo no trabajo con niños ni adolescentes, pero a veces te paga otra persona y me dice, yo pago, y
0: pues
2: es tu problema. O sea, pues,
0: es exactamente lo mismo, ¿verdad? Porque una familia es un sistema, ¿no?
2: Claro.
0: Pues la empresa ocurre igual, ¿no? Aquí el que viene es el padre, ¿no? Y te dice, tenemos un problema.
2: A mí no, pero en cualquier caso, tu... objetivo es
0: ayudar a la persona que
2: ayudar a la persona, no al que paga.
0: Exacto. Entonces, lo que pasa es que que viene porque el que paga ha identificado el problema o la oportunidad de mejora,
2: ¿sí?
0: Si lo quieres en positivo, ¿no? Y bueno, entonces hay un beneficio paralelo, está claro, hay un beneficio paralelo. ¿En qué situaciones se pueden dar un proceso de coaching ejecutivo? Pues pongamos que, me invento, ¿no? Un director comercial muy agresivo con el equipo, etcétera, pues oye, hay que trabajar este tipo de competencia con esta persona. Normalmente son temas delicados, ¿no? Porque además pueden ser personas que te dan muy buenos resultados de otro tipo, pero que hay problemas.
1: Que no tiene una habilidad social.
0: Exacto.
1: O de comunicación con su equipo.
0: Exacto. Entonces, ¿cómo se trabaja? La empresa contacta, ¿verdad? Uh-huh. Al coach, a la persona normalmente, pues se le presenta de la forma más atractiva posible. Oye, estamos apostando por ti, esto es un acompañamiento porque la empresa cree en ti y cree en tu desarrollo profesional.
2: Vale.
0: ¿Vale? Cuando llega esta persona, pues tienen una entrevista y tienen una reunión y se identifican. Evidentemente el coach ya sabe, porque se ha entrevistado con la empresa,
2: sí,
0: cuál es el problema de antemano, ¿no? La
2: bueno, sabe qué cree la empresa.
0: El punto de vista de la empresa, por supuesto. Luego, a lo largo de las sesiones que está con esa persona, va conociendo a la persona.
2: Vale.
0: ¿No? Pero siempre va a orientar un poco el proceso. Le preguntará a Ana, ¿tú en qué crees que puedes mejorar? ¿Cómo te sientes? ¿Dónde crees que están las dificultades? Pero a partir de la información que tiene previa, irá trabajando también en paralelo lo que ya sabe.
2: ¿Y hay unos límites sobre la información que se puede compartir con la...? O sea, el psicólogo de la salud, si dice algo que ha pasado en consulta, pone en riesgo su licencia.
0: Sí. No está regulado. Esa es la pregunta, ¿no? Como el código deontológico.
2: Eso,
0: ¿no?
2: Eso también ha pasado alguna vez, ¿eh? Que viene alguien y te dice, yo fui a un coach que me puso la empresa y la cosa...
0: Y
2: van a palpadragar.
0: ¿No?
2: La cosa se complicó.
0: Mal coach. No, a ver...
2: Pero hay unos... Ni que no esté... Es cierto, no está regulado porque no hay un colegio como los médicos o los psicólogos o los enfermeros, etcétera. Tú aquí... Evidentemente tienes tu sesgo de psicóloga y yo estoy seguro que tú defiendes más.
0: Sí.
2: ¿Pero qué límite hay? ¿Qué se puede decir y qué no de lo que te cuentan durante un coaching?
0: Va a depender de la profesionalidad del coach.
2: Bueno, se ha jodido, claro.
0: Sí, porque bueno, es una profesión...
2: ¿Qué no debería decirse desde tu punto de vista?
0: Desde mi punto de vista debería firmarse un acuerdo de confidencialidad con esta persona y lo que tú tienes que transmitir a la empresa es la evolución, ¿no? Oye, pues como qué se ha trabajado, pero en términos generales, ¿no? Hemos trabajado esto, esto y esto Y siempre yo soy muy partidaria de hablar abiertamente con la persona, de pedir feedback y preguntar a la persona, ¿no? Porque como tú bien dices, una cosa es lo que piensa la empresa, el punto de vista de nosotros, pero a veces en las empresas flaqueamos en la comunicación abierta, en pedir la opinión a la otra parte. ¿Qué está pasando, no? Entendamos un poco qué pasa por esa cabeza, cuál es la situación y por qué se está comportando de esa forma, ¿no?
2: Como... O sea, no deberíamos decir cosas del estilo... es que el otro día me dijo, y parafrasear, esto no debería pasar. El feedback a recursos humanos o a quien sea no debería ser este.
0: No sin su consentimiento.
2: Por ejemplo, cuando nosotros trabajamos con empresas también, y sí se puede compartir con la empresa los objetivos. ¿Sí? Pero nunca el contenido de las sesiones.
0: Te pueden compartir el contenido de las sesiones si, por ejemplo, yo he trabajado con... O sea, yo desde recursos humanos he contratado coach externos y también he hecho coaching interno, pero cuando he contratado coach externos que solo se dedican a esto porque ya te interesa, ¿no? De que sea una persona de fuera, que genera más confianza, ¿no? Por el motivo que sea. Lo que te comparte y te puede decir en el contenido de la sesión es, pues, he trabajado la ventana de Johari, he trabajado esta herramienta, he trabajado porque hablamos un poco la misma jerga y yo puedo llegar a entender.
2: Una jerga que Lola y yo no... ¿La ventana de Johari qué tal?
1: Ni idea.
0: Bueno, son herramientas de
2: coaching.
0: Sí, y que son útiles para generar feedback, para autoconocimiento, etcétera. Entonces, este tipo de... ¿Qué hemos trabajado en la sesión de hoy? Hemos trabajado habilidades sociales, asertividad.
2: Vale, pero nunca debería decirte, dice que el jefe es un cabrón.
0: No. Si es profesional, no.
1: Bueno... Es muy interesante. Es el sector de recursos humanos, pero no tenemos más tiempo, Xavi. Es que, claro, si se enrolla...
2: Pues Cris tendrá que venir otro día.
1: Claro, va a tener que volver otro día para hablar de otras cosas que, bueno, en este caso, pues son recursos humanos. Para acabar, teníamos algunas de las fortalezas que han compartido con nosotros.
2: No tenemos canción hoy.
1: No nos da tiempo. Os habéis comido tiempo aquí hablando de fortalezas.
2: Estaba esperando una canción pues de los años 30.
1: Va a ser que no. Pues mira, ¿no? La de hoy que tenía preparada...
2: Era actual.
1: Es del 2019, o sea que... por ejemplo, nos han compartido que la fuerza interior que me ayuda a no bajar nunca abajo, por problemas que tenga.
2: Muy bien.
1: O sea, sería una fortaleza.
2: ¿Cómo se llama esta fortaleza?
0: Bueno, la fuerza interior podría ser o vitalidad o valentía, puede ser, están relacionadas.
2: Es que tenéis unos nombres tan chulos.
1: Bueno, otro más, la responsabilidad, el compromiso, la sociabilidad y la empatía. No sé si serían fortalezas.
0: Sí, cooperación, compromiso, inteligencia
2: muy
0: social.
2: Bien.
0: Sí.
1: Otro más, proactividad e iniciativa.
0: Sí, persistencia, valentía. Sí,
1: y por último, me nos dicen, mis fortalezas, trato de buscar soluciones a los problemas y los afronto. Soy sociable, creativa y me gusta dejar las cosas algo mejor de lo que estaban. Postdata, esto me viene bien escribirlo por si se me olvida.
2: Muy bien.
1: Que
2: muy
1: eso
2: bien.
1: Está muy bien, ¿no? Decir, de vez en cuando vale la pena, ¿no? Sí. Recordarnos lo que tenemos. No sé si todos aquellos que nos están escuchando, si quieren contactar contigo, ¿dónde te pueden encontrar? Así que promocionate, Chris. Venga, vale. Véndete.
0: Bueno, yo intento ser, no me da para mucho el tiempo, pero intento ser un poquito activa en Instagram, sobre todo por Chris Nogales, pueden encontrarme. También tengo otra pequeña cuenta que es Tu Trabajo Ideal y tengo una página web que se llama Tu Trabajo Ideal, que ahí intento también echar una mano a la gente que está en búsqueda de empleo, ¿vale? Y por estas vías pues pueden encontrarme. Y luego en LinkedIn, por supuesto. Todo el que necesite también contacto, networking, cualquier cosa y podamos echar un cable, pues también me puede encontrar por ahí.
1: Oye, pues un placer que hayas venido hoy aquí a Carpe Diem Podcast. Te emplazamos a que vengas otro día
0: para hablar de lo que
1: quieras. Si quieres, pues eso de psicología, de recursos humanos, Xavi, no sé.
2: Yo...
1: ¿Qué se te ocurra? Estoy
2: viendo que mi problema no era con el coaching, sino que
1: con algunos coaches.
2: Con algunos coaches. Lo que pasa es que se les ve tanto. Es que...
1: Tienes que ir a terapia, Xavi, para superarlo.
2: Es posible que como más malos sean, más presencia tienen algunos.
0: Sí, yo creo que sí. Bueno, el fanatismo vende, ¿no?
1: Bueno, claro, el marketing.
2: La prudencia no vende. Cris, que nos ha gustado que...
1: Que te esperamos.
2: Encantada.
1: La próxima.
0: Encantada, muchísimas gracias.
1: Pues nada, un placer tenerte aquí, que nosotros volvemos la semana que viene con un otro tema y que también estamos en redes sociales, que nos contacten.
2: A ver, Xavi. Tendremos una con Elena Zuzama.
1: ¿Ah, sí? ¿La semana que viene?
2: No, el viernes hablo con ella y prontito.
1: Ah, vale.
2: Que estaría chulo también que un día Cris y Elena...
1: Que coincidieran, ¿no?
2: Que coincidieran.
1: Venga, pues trabajamos en ello. Hasta la próxima, Cris.
0: Muchísimas gracias, Lola. Un abrazo.
2: Hasta luego,
0: Xavi.
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1: Y con este inicio de Hoy Puede Ser Un Gran Día, iniciamos nuestro microprograma La Ensalada. Y para ello, recordamos que en el pasado mes de octubre del 2023 estuvieron en España dos personalidades importantes. Una fue la actriz norteamericana Meryl Streep, quien en la ciudad de Oviedo recibió de manos de la princesa Leonor el premio Princesa de Asturias de las Artes.

juntamente también con otros galardonados, se encontraba el escritor japonés Haruki Murakami, quien también asistió invitado para recibir el premio Princesa de Asturias en su nominación de las letras.

En el caso de la actriz Meryl Streep, debo señalar que además de recibir el premio, participó también de varios actos donde habló sobre sus trabajos actorales y de su pasión, siempre que le ha permitido, según dice ella, sin perder el sentido de su vida.

Es interesante saber que tanto la señora Strip como el señor Murakami son contemporáneos, ya que ambos tienen 74 años cada uno. Y es significativo lo que hacen profesionalmente. Por ejemplo, Murakami suele decir: "No tengo discípulos ni maestros, soy yo solo y este es mi negocio".

Este escritor japonés que se encontraba en la ciudad de Gijón calzaba zapatillas, y esto se debe destacar ya que él es un conocido corredor de maratones y suele decir: soy un tipo tímido, verdaderamente declarado, pues me cuesta mucho dirigirme a un público e incluso ante situaciones mediáticas.

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Y volviendo a Meryl Streep, al llegar ella al auditorio del Palacio de Exposiciones y Congresos de Oviedo, lo hacía para asistir a una charla con el actor español Antonio Banderas, la cual posibilitó el nexo entre ella y el público presente. La señora Streep comentó sobre su vida y su obra, y esto le permitió agradecer al público presente por todas las muestras de cariño que le brindaron.

Bueno, mis amigos, de esta forma estamos llegando así al final de otro microprograma de La Ensalada, que nos permitió elegir unas, llamémosle, pildoritas de dos brillantes personalidades, Meryl Streep y Haruki Murakami.

Lo comentado sobre la señora Strip fueron tomadas del periódico La Vanguardia en una nota realizada por Mariangel Alcázar.

Y también lo comentado sobre el escritor japonés Haruki Murakami, esta nota se publicó en el periódico El País y fue realizada por Berna González Arburu.

Laboramos hoy Jordi Udina en la grabación y montaje y quien tiene siempre el gusto de hablarles, Héctor Campovelo, en la producción y locución.

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Hola amigos, sí, como escuchamos a Joan Manuel Serrat en Hoy puede ser un gran día, y eso es lo que queremos que sea cada día de todo este año 2024. Pues a mi esposa y a mí nos llamaba la atención una película francesa que relativamente se promocionó en la prensa bajo el nombre de A Fuego Lento. Se trata de un film ambientado en la campiña francesa del año 1885. Y según la sinopsis de esta película, el personaje de Eugène fue interpretado por la actriz Juliette Binoche, mientras que el personaje masculino, llamado Dodin, lo interpretó el actor Benoît Magimel. La historia comienza indicando que ambos seres tienen 20 años en una relación aparentemente laboral que se ha venido desarrollando entre estas dos personas y en la propia casa del señor Dodin, y ha sido, con el paso del tiempo, lo que evidentemente fue el gusto de ambos por la gastronomía, y esto es importante destacarlo, ya que la admiración entre ellos

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Regresemos entonces a la asociación entre los personajes Eugene y Dodan de la película A Fuego Lento, que dio lugar a platos únicos. Estos fueron capaces de satisfacer los paladares más exigentes. Dodan ha querido, a través del tiempo, casarse con Eugene y en cambio ella valora su libertad y nunca ha decidido aceptarlo. Es por eso que ella insiste en decirle: ¿tú me quieres como mujer o como cocinera? Él, lógicamente, responde: claro, no puede ser de otro modo. Por supuesto que como cocinera. Es en ese momento que Dodan, en un acto tal vez no muy pensado, decide empezar a cocinar para ella.

El director de A Fuego Lento ha sido Tran Anh Hung, y tomando en cuenta una entrevista, esta le permitió explicar el origen del film. Entonces él dice, estaba buscando un tema que tuviera que ver con la gastronomía. En aquel momento, mi intención era la posibilidad de relacionar la profesión conjuntamente con el arte. Pues me di cuenta, entonces, cuando encontré un magnífico libro, La vida y la pasión de Dodin Buffan, gourmet, de Marcel Ruff.

El director y a la vez guionista de A Fuego Lento, leyendo el libro, le nació la idea de imaginar la relación entre Eugène y Dodin, pero también otra cosa. Entonces él mismo la explica. Eso me dio la oportunidad de explorar algo poco común en el cine, como es la relación amorosa.

El director entonces lo explica un poco. Es una relación entre dos personas que, según puedo yo decir, son muy particulares cada una de ellas. Me gusta, dice, y es maravilloso ver a dos seres de su edad en sus años otoñales, como diría Dodin, con muchas ganas de vivir. Tal vez por esto fue que me propuse, sigue explicando el director, no plantear ni un romance ni una pasión ardiente. Creí que debía ser una relación ordenada y contenida. En efecto, quise que fuese una relación tranquila con el mundo y la naturaleza. Y puedo decir algo más, aclara. Aprecio el dulzor y la mesura que se encuentran en el arte y la mentalidad francesa. Es por esto que creo que mi película es eminentemente francesa.

Vale la pena explicar que un artista gastronómico puede diferenciar sabores que nosotros no podemos distinguir con tanta precisión para mezclar, medir, equilibrar los sabores, los aromas, las texturas, las consistencias y temperaturas.

Y todavía hay algo más, aclara el director. Es cuando uno se pregunta, en esto de la gastronomía, ¿qué es el arte? Entonces aparece lo que se define

parte de toda mi película. Entonces, insistió, los franceses decidieron cómo poner la mesa, qué cubiertos y qué vasos se debían utilizar en cada plato, y esto todavía, según esta historia, se conserva en casi todos los países del mundo.

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1: Bien, amigos. Pues con toda la información que hemos comentado para nuestro microprograma La Ensalada, cuyo título no es porque se traten temas culinarios, aunque bueno, hoy es una excepción. Siempre decimos, de acuerdo con la variedad de esos temas a tratar, los comparamos a lo que podría ser una sabrosa y nutritiva ensalada. Y bueno, así llegamos al final de nuestro programa de hoy. Laboramos Jordi Udina en la grabación y montaje y quien tiene el gusto de hablarles, Héctor Campovelo en la producción y locución. Las informaciones fueron tomadas de la ficha técnica y artística sobre el film A Fuego Lento, realizada por el Cine Verdi de Barcelona, donde se ha venido exhibiendo la película con mucho éxito de público.

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1: Iniciamos nuestro microprograma La Ensalada y escuchamos el tema musical que siempre nos identifica en la voz de Joan Manuel Serrat. Sin dudas, es una canción plena de esperanza, de amor, de fe, para que cada día se ilumine con todo lo bueno, todo lo positivo para quienes nos están escuchando, pero también incluyéndonos a nosotros mismos.

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1: Y como siempre, estamos en nuestro micro programa La Ensalada, que se emite por Esplugas Radio en la frecuencia de los 99.7 FM.

Hemos elegido Alcanta Suces en la interpretación del maestro Pau Casals, ya que este tema nos permite comentar algunos aspectos de su extraordinaria vida profesional y personal.

Mentalmente, pensamos en el año 1961 del siglo XX, eligiendo entonces el día 13 de noviembre, lo que nos posibilita comentar todo lo que el propio maestro Casals decidió en esa fecha, pues romper su silencio musical de la protesta que mantenía contra el gobierno de Francisco Franco.

La decisión del maestro Pau Casals fue posible concretarse gracias a la insistencia de su abogado personal, quien a su vez mantenía una buena relación con el vicepresidente norteamericano Lyndon Johnson. Sin embargo, el maestro Casals no aceptó de inmediato, porque lo que el abogado le proponía era hacer un recital en la Casa Blanca, posibilitando así una posible conversación directa con el presidente John Fitzgerald Kennedy. Pues esto le hizo comprender al maestro Casals la importancia de expresar su sentir relacionado con la posible libertad y un verdadero cambio político de Estados Unidos hacia la España del gobierno franquista.

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1: Efectivamente, Pau Casals pudo dar su recital en la Casa Blanca, que fue todo un éxito, y no solo eso, ya que logró conversar con el propio presidente Kennedy, a quien le solicitó atenuar en lo posible el apoyo norteamericano hacia la política franquista.

Reconocido internacionalmente, el maestro Casals ha sido sin dudas uno de los excelentes violonchelistas del mundo entero. Es importante destacar que no solo lo fue como intérprete, el maestro Casals era y lo fue entre los mejores directores de orquesta de su tiempo. Es importante recordar que fue su propio padre, también músico, quien le transmitió a Pau, en su infancia, los primeros conocimientos musicales, los cuales amplió luego en Barcelona y en Madrid. Y ya con 23 años, Pau Casals comenzó su trayectoria profesional actuando como intérprete en destacados auditorios mundiales. 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

Y fue así como el maestro Casals aportó como intérprete considerables cambios innovadores en la ejecución del violonchelo, hecho fundamental ya que introdujo nuevas posibilidades técnicas y expresivas en este instrumento. También hay que destacar, además, que como director buscó una mayor profundidad y esencia musical que él mismo alcanzaba con el violonchelo.

Pues se hace necesario comentar que Pau Casal ejerció como profesor siendo a la vez un gran compositor, entre cuyas obras es el oratorio El Pesebre, la que se convirtió en un verdadero canto a la paz. Justamente, los fragmentos musicales que hemos venido escuchando a lo largo de nuestro microprograma forman parte de esa fundamental obra. Todavía se hace también necesario comentar que con sus numerosos conciertos benéficos y sus diversas intervenciones en el seno de las Naciones Unidas, le caracterizaron como un ser humano verdaderamente ejemplar.

Y hablando de la paz, debemos señalar que el maestro Casals mantuvo siempre una incansable dedicación a la libertad tan anhelada para él, por Cataluña y también por el resto de toda España. Y de esta forma, amigos, estamos llegando al final de nuestro programa de hoy dedicado al maestro Pau Casals.

Laboramos hoy Jordi Udina en la grabación y montaje y quien tiene el gusto de hablarles, Héctor Campovelo, en la producción y locución. Las informaciones utilizadas en esta semblanza dedicada al maestro Pau Casal fueron tomadas de un libro que lleva como título 65 años del Centre Català, editado en Venezuela en el año 2010.